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1: Pues mira, todo depende de cómo evolucionen los acontecimientos, porque si la cuestión sigue empeorando de la forma que parece que lo está haciendo, pues no tendré más remedio que coger el coche y marcharme otra vez para allá. 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
1: 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Nos sentimos abandonados. Un poquito abandonados. Hay muchas palabras, hay muchos ministros, hay muchas declaraciones institucionales, pero a la hora de la verdad, los 5.000, 8.000, 4.000, los que sean, porque todavía no se sabe cuántos hay vagando por la ciudad, siguen allí. Y claro, los problemas crecen, porque la convivencia es difícil, sobre todo con personas que no tienen nada que hacer, están todo el día ociosas y tienen un problema serio, que es que el primero, el de la vivienda, el del alojamiento, que eso hay que entenderlo siempre también, ¿no? La cosa va a más, los roces son continuos. Yo estoy en contacto permanente con la parte de mi familia que vive allí también, con mis amistades, con mis compañeros de trabajo, ex compañeros porque ahora ya estoy jubilada. Y la cosa pues pinta muy mal. Yo he sido docente toda mi vida durante 40 años. El colegio empieza en una semana mal contada y no hay solución. Los niños van a ir solos. Los padres y las madres no están tranquilos dejando a sus niños solos. Cada vez hay más enfrentamientos, si no físicos, entiéndeme, si no físicos, que también los ha habido, pero que gracias a Dios no han ido más, pero hay otro tipo de enfrentamiento que son las miradas insidiosas, las fotografías a las casas continuamente que las están haciendo. Eso genera un malestar.
0: ¿Fotografías?
1: Fotografías, sí, a las fachadas de las casas. Sí.
0: ¿Con qué motivo? ¿Para qué?
1: Bueno, pues mira, como siempre hay bulos, hay rumores, pero una de las teorías que corre es que son infiltrados del gobierno marroquí para cartografiar de alguna forma la ciudad. Otros dicen, bueno, pues que están intentando ver los puntos débiles de las viviendas para poder asaltarlas. Y yo qué sé. Lo que sé es que todo eso genera una gran intranquilidad en la población. Y la población, pues nos sentimos cada vez más solos, porque no vemos soluciones. Ya te he dicho, mucho ministro, muchas declaraciones institucionales, mucho vamos a futuros, pero a día de hoy las 500 niñas que dijeron que iban a llevar a la península siguen allí. Y se sigue hablando del tema, pero no se hace nada. ¿Qué ocurre? Que también hay grupos muy interesados, grupos ajenos a la ciudad, ojo, que vaya esto por delante, que quede bien claro. Hay grupos de personas ajenos a la ciudad que en aras de sus propios intereses y de sus propios objetivos alientan la violencia y alientan el enfrentamiento. Y eso no nos representa a nosotros, no nos representa a los ceutis. Yo digo los ceutis porque yo nací allí, pero que quede claro que mis padres fueron emigrantes gallegos allí y yo sigo siendo gallega, ¿vale? Por parte de padre y de madre. Y tengo aquí mi casa, que es donde estoy ahora, en Caldas de Rey, y mi familia. Y me siento igual de gallega que de ceutí. Se puede ser de dos sitios al mismo tiempo.
0: Por supuesto, de tres o de cuatro, sí. Por supuestísimo.
1: Exactamente. Y me duele Ceuta, me duele mucho Ceuta. Me duele mucho porque Ceuta no se merece lo que nos está pasando. Ceuta, creo que ya lo dije en la otra entrevista que me hiciste, Ceuta es una ciudad solidaria, es una ciudad acogedora, y no se merece para nada lo que nos está pasando y la imagen que podemos estar dando al mundo entero. 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
1: 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Y le estaremos, todos los ceutíes, le estaremos eternamente agradecidos a todo el pueblo español que se está brindando y se está volcando con nosotros para ayudarnos. 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Y se lo agradeceremos toda la vida, porque así no nos sentimos tan solos como nos estamos sintiendo por parte de las administraciones. No quiero politizar, porque si politizamos lo estropeamos todo. No quiero politizar, pero es así. Muchas palabras, muchos viajes de ministros, pero hechos concretos que solucionen el problema que tenemos en Ceuta, no hay ninguno. 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
1: 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Hay cosas que jamás, jamás se deben debatir, porque abrir la puerta a ese debate es, en cierto modo, reconocer un problema. Y nosotros somos españoles, antes que Navarra, por ejemplo. Y no es por nada, no tenga yo nada en contra de los navarros, ni muchísimo menos. 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Entonces, ¿qué pasa? Que aquí ¿por qué vamos a debatir la españolidad de Ceuta? ¿Por qué? ¿Qué fundamenta el debate de la españolidad de Ceuta y de Melilla? Sí. Tiene que tener un fundamento.
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1: 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Vamos, que diga que Ceuta y Melilla son españolas cuando Marruecos no existía todavía y nosotros ya éramos españoles por votación popular, ojo, porque pertenecíamos a la corona portuguesa desde 1415. 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No existía. Así que el señor ministro marroquí, que se lo haga mirar un poquito y luego hable.
0: Merche, moitas grazas.
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